0: aplaudiendo.
1: Dedicaste la semana que paga pato. Oye, todos somos paga pato, Lique.
0: Et n'oubliez pas, la Coupe du Monde, c'est aussi pour cacher oh, ce qui se passe dans le monde.
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0: A toda mi gente de mi tierra
1: y la Unión Americana
0: de mi Pachamama. 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